todas esas cosas que no tienen razón de ser en tu futuro, que puedan controlar tu mágico camino de gozo y emoción mirando las estrellas.